Marcamos ya las 7 en la noche, 25, 7 con 25 minutos en la noche en la estación 88.9. Seguimos de Melodías Vallenatas a esta hora complaciendo a nuestros oyentes, ¿no? La gente que nos escucha desde el barrio El Porvenir a esta hora de la tarde, conectaditos de la noche, ¿no? A esta hora de la noche conectaditos con nosotros disfrutando de nuestra programación en la estación 88.9.

Y continuamos de más canciones, más música programada a través de nuestra línea telefónica 350-856-1389. Viene por acá esta canción de Los Inquietos del Vallenato, No Queda Nada.

Marcamos ya las 7 de la noche con 45, 7:45 minutos en la noche en la estación 88.9. Seguimos de más canciones, más música, más melodía vallenatas a esta hora de la noche en el viernes fin de semana.

Las 7 de la noche con 47 minutos, 7 con 47 minutos. Mucha atención al decreto número 041 del 25 de mayo del 2026, por medio del cual se adoptan medidas que de orden público para garantizar el normal desarrollo de las elecciones a la presidencia y vicepresidencia de la República, celebrarse el día 31 de mayo de 2026 en el municipio de Mercaderes, Cauca, y se dictan otras disposiciones.

Y este decreto dice lo siguiente, artículo primero, en cumplimiento de lo dispuesto en el artículo 206 de la ley 2241 de 1986 y en concordancia con el artículo 13 del decreto 0188 de 2026, es pedido por el gobierno nacional, prohíbase en el municipio de Mercaderes Cauca el expendio y consumo de bebidas embriagantes en todo el territorio municipal desde las 6 de la tarde, desde las 6 de la tarde del día sábado 30 de mayo de 2026 hasta las 12 del mediodía del día lunes 1 de junio de 2026 con ocasión de las elecciones a la presidencia y vicepresidencia de la República. Artículo segundo, ordénese a los establecimientos de comercio cuya actividad principal sea el expendio de bebidas alcohólicas cumplir estrictamente con la prohibición establecida en el artículo primero del presente decreto. El incumplimiento dará lugar a la imposición de medidas correctivas conforme a la ley 1801 de 2016 y demás normas concordantes. Artículo tercero, prohíbase en el municipio de Mercaderes Cauca el día 31 de mayo de 2026 toda forma de propaganda política y electoral, así como la realización de manifestaciones, comunicados, entrevistas o cualquier mecanismo de difusión que constituya promoción, apoyo a candidatura, partidos o movimientos políticos a través de radio, prensa, televisión, propaganda móvil, estática o sonora en cumplimiento de lo dispuesto en el artículo 10 de la ley 163 de 1994. Parágrafo primero, la presente disposición no podrá interpretarse en el sentido de limitar o restringir el ejercicio de la actividad periodística, la libertad de prensa ni el derecho a informar y recibir información. En consecuencia, los medios de comunicación y periodistas podrán realizar cobertura informativa de la jornada electoral, incluyendo entrevistas, reportajes y carácter noticioso siempre que no constituya propaganda político-electoral. Parágrafo segundo. Para el día de las elecciones, es decir, el 31 de mayo de 2026, el elector puede portar en lugar no visible un elemento de ayuda, el cual deberá tener como máxima medida 10 centímetros por 5.5 centímetros con el fin de que se pueda identificar el partido, movimiento, grupo o candidato por quien votará. Parágrafo tercero, durante el día de elecciones no podrán colocarse carteles, pasacalles, vallas ni y afiches destinados a difundir propaganda electoral, así como su difusión a través de cualquier tipo de vehículo terrestre, nave o aeronave. La Policía Nacional decomisará toda clase de propaganda proselista que esté siendo distribuida el día en el cual se desarrollen las elecciones. Artículo cuarto. Artículo quinto, prohibición de auxiliares o guías de información electoral. El día 31 de mayo del 2026 queda prohibida en el municipio de Mercaderes la contratación o utilización de personas conocidas como auxiliares electorales. Artículo sexto, prohibición de uso de dispositivos electrónicos durante la votación. Durante la jornada electoral del día 31 de mayo, entre las 8 de la mañana y las 4 de la tarde, no podrán usarse dentro de los puestos de votación del municipio de Mercaderes teléfonos celulares, cámaras fotográficas, dispositivos de grabación de audio o video. Artículo séptimo, uso de dispositivos electrónicos por testigos y observadores electorales. Los testigos y observadores electorales podrán ingresar a los puestos de votación con teléfonos celulares o dispositivos electrónicos. Sin embargo, no podrán utilizarlos entre las 8 de la mañana y las 4 de la tarde.
Artículo 8, acompañante para votar. Los ciudadanos que padezcan de limitaciones físicas que les impida valerse por sí mismo podrán ejercer el derecho. Podrán ejercer el derecho a utilizarlos. Artículo 8, acompañante para votar. Los ciudadanos que padezcan de limitaciones físicas que impidan valerse por sí mismo, pues podrán ejercer el derecho a pues tener un acompañante. Artículo 9, con el fin de garantizar el orden público y el normal desarrollo de la jornada electoral, en Mercaderes Cauca se adoptan las siguientes medidas. Primero, restringir la circulación de motocicletas con acompañante entre las 6 de la mañana y las 6 de la tarde del día 31 de mayo. Prohíbase el estacionamiento de vehículos, automotores y motocicletas en un radio de 100 metros alrededor de los puestos de votación durante el horario comprendido entre las 8 de la mañana y 4 de la tarde. Las autoridades de tránsito y la policía ejercerán control y adoptarán las medidas correctivas correspondientes. Artículo 10, garantía del servicio público de transporte. Las empresas de transporte público terrestre que operen en la jurisdicción del municipio de Mercaderes deberán prestar el servicio el día 31 de mayo con mínimo el 80% del parque automotor. Bueno, esto es parte de este decreto. Hay más artículos, ya los estaremos en otro momento pues dando a conocer. 7:54, saludamos a esta hora a Jimena Dorado, allá en el sector de Toledo, municipio de Bolívar, Cauca. Por acá nos solicita esta canción de Pipe Peláez, Caminando.

Marcamos ya las 7 en la noche con 7:57 minutos. Estamos acercándonos a la parte final de este espacio de Melodías Vallenatas en este viernes fin de semana. Gracias, queremos saludar a esta hora de la noche a Valeria, que nos escucha desde la Ciudad Blanca, desde Popayán. Bueno, al mediodía nos había solicitado una canción, pero se nos fue el fluido eléctrico y nos quedó a media, ¿no? Y con mucho gusto. Bueno, aquí vamos a complacerla con esta canción. Acá se la repetimos, siempre complaciendo el gusto musical de nuestros oyentes que están conectados con nosotros. Y con este tema les decimos mil y mil gracias por estar conectados con nosotros. Nos vemos el próximo lunes, Dios mediante, con más canciones, con más música, con más melodías vallenatas. ¡Feliz noche! ¡Que disfruten de este fin de semana! ¡Que Dios los bendiga! ¡Chao, chao!

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0: Sí, señores, por ahí va haciendo. 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
1: Entonces, el cordial saludo, gracias a todos por su sintonía. Hoy queremos hablar de algo que muchas personas están viviendo, pero pocas entienden realmente. Hay personas que empiezan con caída excesiva del cabello, no unos cuantos cabellos. Hablamos de mechones completos, cabello débil, sin brillo, quebradizo, y al mismo tiempo aparece la falta de apetito. Su cuerpo se siente extraño, la persona que come por obligación o pasa horas sin hambre. 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Vienen los problemas en la piel, mucha resequedad, manchas, brotes, picazón, irritación, y mucha gente piensa que todo está separado, pero no siempre es así, porque el cuerpo habla cuando algo no está bien por dentro. Hay estrés, hay tristezas, preocupaciones constantes, ambientes pesados, discusiones, energías cargadas, y todo eso se va deteriorando poco a poco el organismo. 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
1: Familia, si usted, hombre, se levanta en las noches varias veces a orinar, siente ardor, chorro débil, inflamación o presión en la parte baja del abdomen, le han dicho que su próstata está creciendo, en la intimidad, falta de deseo sexual, disminución de la erección, eyaculación precoz o dificultad para responder como antes. ¿Siente usted frigidez en su pareja por falta de energía y conexión? 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

0: nadie. Una chiquita y regresamos con más música. Música.
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1: 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Quiero contarle, mi hermano, un pedacito de la historia negra, de la historia nuestra, caballero. Y dice así.

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1: Mi gente maravillosa, reciban ustedes el cordial saludo. Gracias por estar aquí. Gracias por permitirnos entrar a su hogar, a su espacio, a su momento. En este inicio de mes, queremos comenzar agradeciendo profundamente a todas las personas que ya nos han visitado, a quienes han confiado, a quienes han dado el paso de buscar claridad, alivio y orden a su vida. Gracias por volver, gracias por recomendarnos y gracias por escuchar. Este mes no es un mes cualquiera. Espiritualmente es un mes para consagrar, para ordenar lo que está desordenado, para abrir caminos que se han cerrado sin explicación aparente, porque cuando los caminos se cierran no siempre es falta de esfuerzo, a veces se cierra el trabajo, se enfría el amor, se estanca el dinero, aparece el cansancio, la tristeza, los conflictos y la persona no entiende por qué si está haciendo todo bien. Y es allí donde entra la importancia de una limpieza, no una limpieza superficial, sino la limpieza profunda, de energía, de cargas, de influencias ajenas, de pesos que no nos corresponden. Rituales no son superstición, un ritual es una intención dirigida, es respeto por los ciclos, es abrir la puerta correcta en el momento correcto. Así que le damos la bienvenida a todas aquellas personas que quieran recibir. Dígalo en voz alta: estoy listo para recibir.
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1: Mi familia, recuerden que si ustedes van a recibir tratamiento, toda mi gente en el Cauca, vamos a atender únicamente a larga distancia porque me encuentro haciendo seminarios. Recuerden que siempre hay que trabajar por y para ustedes, así que mis queridos hermanos, llamen, envíenme su mensaje, su nombre, su fecha de nacimiento. Únicamente estamos trabajando a larga distancia. Todas las personas que nos quieran llamar, háganos una llamada perdida, escríbanos un mensaje de texto, un mensaje de WhatsApp, que a todos los vamos a contactar. Recuerden que aquí estoy con mi hermano, con el padre de la sabiduría, el maestro Ángel, así que lo invito para que nos llame. Quiero saludar gratamente a todas las personas que nos están sintonizando y que nos están escribiendo. Señora Juliet Andrea, del 16 de agosto del 87, nos dice que se enamoró de un hombre comprometido y que él le prometió cosas, pero no cumple, que ella lo espera como una mendiga de amor. Aquí estamos mirando rápidamente sus cartas. Vemos la carta del colgado, la luna y el 6 de copas. Vemos una fuerza que le ata lo que no es suyo. Alguien le puso su nombre donde no debía. Vamos a pedirle que traiga una piedra de río, una vela rosada, para cortar ese lazo invisible que le está desgastando el alma. Se lo decimos claro, si usted no lo corta, eso le va a llevar a una tristeza profunda y seguramente haya rompimiento de verdad. Mi querida hermana, bendiciones y gracias por llamar. Señor Juan David, del 3 de noviembre del 72. Juan David nos dice que trabaja todo el día, que no gasta en lujos, pero siempre está endeudado, siempre está corto y el dinero no le dura nada. Vamos a mirar, mi querido hermano Juan David, sus cartas. Vemos el 5 de oros, el carro invertido y el as de espadas. Vemos una fuerza de bloqueo económico, como si lo poco que ganara se evaporara, porque hay algo viejo enterrado con su nombre. Usted nos va a traer un puñado de arroz crudo, una moneda de cualquier denominación y una vela amarilla. Recordemos que el amarillo nos representa riqueza. Vamos a limpiar su camino, vamos a abrir su suerte. Esto es serio, porque si usted no lo limpia, le va a costar más que respirar.
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3: Un sitio donde usted va a encontrar la solución a ese problema, a esa dificultad, a esa duda que le atormenta.
4: Tuve la oportunidad en estos días de visitar al hermano para que me atendiera de los problemas que tenía de reumatismo y para tratar un problema que tengo prostático, que no me dejaba tener paz ni tranquilidad. Muchas veces me tocaba ir al baño. Le agradezco por haberme curado. Ya no siento dolor en mis articulaciones, ya puedo viajar y conducir tranquilo largos tramos. Y con el problema de la próstata, es una bendición. Gracias, hermano Abraham. En estos días irán unos amigos conductores para que los atiendan. Dios le bendiga.
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1: No, no, Nelson, no te preocupes que yo le digo. La llamo ahora. 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
3: 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A todos los hombres valientes, trabajadores, jefes de hogar que hoy nos están escuchando, les hablamos aquí en el Centro de Naturismo y Homeopatía para hablar de un tema muy delicado, pero muy común, y es la próstata y los problemas urinarios. 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

Marca ya las 10 de la mañana con 21 minutos, 10-21 minutos en la mañana del sábado. Hoy 30 de mayo del 2026, ¿qué tal amables oyentes? Tengan todos y cada uno de ustedes muy pero muy buenos días, bienvenidos a los clásicos de la salsa en la estación 88.9 en este sábado espectacular. Aquí estamos como siempre cumpliendo esta cita musical con los melómanos, con los salseros, los reyes del guaguancó. Los durísimos de la trompeta del son. Aquí en esta frecuencia 88.9, la radio que te mueve en este sábado. Dándole gracias a Papito Dios por permitirnos, como siempre, estar aquí una vez más compartiendo con todos y cada uno de nuestros oyentes que hasta ahora se comunican, la gente que nos escucha, la gente que se conecta con la estación 88.9, ¿no? Gracias a Papito Dios por este espectacular día que nos da, por las bendiciones que nos ha regalado y por esas bendiciones que vienen en camino también, claro que sí. Le damos las gracias, la honra por siempre y para siempre al dueño y creador de la vida, Papito Dios. Yo soy Julián Campos y con todo el gusto, con el mismo cariño, hasta las 12 del mediodía las estaremos acompañando con los mejores clásicos de la salsa en la estación 88.9. Y habilitamos la línea 350-856-1389, pues para que los oyentes programen con nosotros, participen y pues soliciten todas las canciones, toda la música, los clásicos de la salsa que quieran escuchar a través de la estación 88.9. Así que, bienvenidos, bienvenidos. Y sigamos disfrutando de más clásicos de la salsa.

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Marcamos ya las 10 de la mañana, 34, 10, 34 minutos. Estamos de clásico de la salsa a esta hora de la mañana en la estación 88.9, la radio que te mueve en la mañana del sábado. Hoy 30 de mayo. Ya despidiendo el quinto mes del 2026. Les recordamos que mañana se estará realizando la jornada electoral en todo el territorio colombiano para elegir el nuevo presidente para el periodo 2027-2030, ¿no? Mañana, ¿no? Si mañana, pues, en horas de la tarde ya sabremos, bueno, si ya tenemos nuevo presidente para el siguiente periodo o es necesario ir a segunda vuelta, o sea, para el mes de junio sería la segunda vuelta. Y dentro de la normatividad, dentro de las medidas tomadas por la administración municipal, recordamos que hay un decreto, pues, por el cual se prohíben varias instancias. Por ejemplo, a partir del día de hoy, ley seca, ¿no? Ley seca, se prohíbe la venta y consumo de bebidas embriagantes. Otro de los artículos que decreta, que están dentro, contemplados dentro de este decreto, es la prohibición de los parrilleros, ¿no?

bueno, y otras pues prohibiciones que hay dentro de el marco para garantizar la seguridad y que la gente pueda salir a votar con tranquilidad, ¿no? Mañana a partir de las 8 de la mañana y hasta las 4 de la tarde estarán abiertas las urnas, pues, en los diferentes puestos de votación, mesas de votación en todo el municipio. Así que mañana hay que salir a ejercer ese derecho que tenemos todos los colombianos, ese derecho constitucional de votar, de elegir. 10:37, continuamos de canciones, continuamos de música, clásicos de la salsa en la estación 88.9. Y voy a saludar por acá y a complacer también a Celia Mosquera, que está en total sintonía desde la galería, disfrutando hasta ahora de nuestra programación musical. Celia Mosquera, con mucho gusto, por acá están las canciones programadas a través de nuestra línea telefónica.

0: La buena salsa con Junior González a esta hora de la mañana en la estación 88.9. Tengo derecho a ser feliz. De la mañana con 53, 10:53 minutos. Estamos con los clásicos de la salsa a esta hora de la mañana en la estación 88.9 con toda esta buena música. A esta hora de la mañana saludamos a la gente que nos escucha desde el municipio de La Unión, Nariño.
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0: Sintonizados a esta hora con la estación 88.9. 10:54, seguimos de más canciones, más música. Mire por acá una buena canción, vamos a recordar este tema de Guachacán Orquesta, la Orquesta Madera de Colombia. Esta canción se titula Me Amas y Me Dejas.

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Vamos a hacerlo todos. La gente de arriba y la gente de abajo, para que siga la orquesta, ¿ok? Y yo les cuento así, que dice así.

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Ahí estaba el estilo musical de Luisito Carrión con tremenda canción a esta hora de la mañana en los clásicos de la salsa en la estación 88.9. La fuga.

Marcamos ya las 11:21. 11:21 en la FM 88.9. Estamos con todas las canciones, la música que los oyentes programan a través de nuestra línea telefónica 350-856-1389. Y saludamos a esta hora a nuestro amigo Luis Carlos, que nos escucha desde la Unión Nariño, en total sintonía a esta hora, disfrutando de toda nuestra programación musical. Bueno, por acá me solicita unas canciones, ¿no? Yo creo que por acá me dice "y mi muchachada", ¿no? Yo creo que es muchachita. No sé si Luis Carlos, que está en la sintonía, me corrige. Es "mi muchachita", ¿cierto? No es "mi muchachada".

11:23 continuamos de más clásicos de la salsa a esta hora. Bueno, si no, mi muchachita de Guayacán Orquesta, viene esa canción para complacer a Luis Carlos que nos escucha desde la Unión Nariño.

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La música de la Sabrosura Orquesta. Esa buena canción, tu amante o tu amigo, ¿cómo le gusta a usted? 11:40 minutos, estamos de clásico de la salsa en la estación 88.9. Muchas gracias a la gente que se comunica, la gente que nos escribe, la gente que está ahí en la sintonía disfrutando siempre de nuestra programación. Muchas gracias a todos ellos. Los que nos escriben a nuestro WhatsApp, les recuerdo la línea 350-856-1389 en este sábado 30 de mayo, despidiendo ya este mes. Mañana domingo 31, día de elecciones. Recuerde que el derecho a elegir, a ser elegido, el derecho a votar es un derecho constitucional. Y le recordamos que mañana se estará realizando la elección del nuevo mandatario de los colombianos, periodo 2027-2030. Desde las 8 de la mañana hasta las 4 de la tarde estarán abiertas los diferentes puntos de votación. En las diferentes veredas, ¿no? Por lo general los puestos de votación están ubicados en las escuelas. Así que mañana muy tempranito, no espere a que se lleguen las 4 o 3 y media de la tarde para salir a votar. No, hay que salir tempranito para que no nos coja a la tarde. 11:41 minutos, continuamos de más canciones, de más música a esta hora de la mañana en los clásicos de la tarde de la salsa. Y viene por acá una canción de Roberto Roena. Esta canción se titula Estás Equivocado.

0: Marcamos ya las 11 de la mañana con 56 minutos. Estamos ya llegando a la parte final de este espacio de los clásicos de la salsa en la estación 88.9. Agradeciendo la sintonía amable de todos y cada uno de nuestros oyentes que siempre están conectados con nosotros, siempre disfrutando de nuestra programación musical. Mil y mil y mil gracias, ¿no? A los que están ahí con nosotros, la gente que programa, la gente que solicita muchas de estas canciones que programamos el día de hoy, ¿no? Nos esperamos el próximo sábado. Dios mediante, estamos nuevamente por acá con más clásicos de la salsa en la estación 88.9.
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0: Y le vamos a despedir con esta canción para complacer nuestros amigos de la Unión que están full sintonía hasta ahora. Más tarde regreso con ustedes para programar buena música en el fin de semana, en este sábado 30 de mayo. Y me despido con esta canción. Oiga, aquí está el Grupo Negro de Colombia, el Grupo Niche, con esta buena canción, este buen clásico. ¡Listo! Medellín, feliz tarde. ¡Chao, chao!

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1: Mucha atención, mi gente maravillosa. De antemano, gracias por estar en sintonía de este su programa. Usted que me escucha ahora mismo, quiere tener sus huesos fuertes, está cansado de sufrir con la diabetes, le preocupa que sus defensas estén por el suelo y cualquier virus lo tumbe. Nosotros lo sabemos. Sabemos que en este momento su cuerpo le está pidiendo ayuda y la respuesta está aquí. Porque no hablamos de remedios comunes, hablamos de orientación verdadera, de una guía espiritual que descubre de dónde viene su enfermedad. 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Hoy quiero hablarles desde el corazón, desde la experiencia, porque todos los días recibo personas que viven con dolor y creen que es normal. Personas que sufren en silencio, con dolores en articulaciones, inflamaciones, ardor al ir al baño. Sufren de calambres, punzaciones, ardor al ir al baño. Sufren de calambres, punzadas en el pecho. Y quiero decirles

0: 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Mire, todos los días recibimos preguntas como estas. ¿Por qué me duelen los talones si apenas me levanto? Eso se llama acumulación de toxinas y problemas renales. Preguntan por qué me arde al orinar y me levanto muchas veces en la noche, porque eso es señal de próstata inflamada o vías urinarias comprometidas. ¿Por qué me dan punzadas en el pecho o me agito sin esfuerzo? Porque puede ser circulación deficiente o daño hepático. ¿Por qué siento calambres, hormigueo en manos y pies? Porque eso es falta de minerales. Tiene quizás su colon inflamado y problemas de nervios. 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
1: Ya todo corre por cuenta de ustedes, esos grandes instrumentos, esos grandes servidores de Dios. A todos aquellos amigos que nos están escuchando, de verdad, de todo corazón, con mucha sinceridad, les estoy hablando claramente. Fui un hombre habitado por los males, por las asechanzas del mal. Ahora soy un hombre diferente, he renacido de nuevo gracias a estos servidores.
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0: 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La llama danzaba nerviosa y al rato se apagó, y eso no es normal. 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

Hola y bienvenidos. A partir de este momento vamos a compartir un buen rato juntos. 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

0: nos cambie. 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